dentro de esa carencia que yo sentía, el punto con el cual empecé a unir a Bowie viene con el punto en el cual empecé a construir el Borges Palusa, es decir, empezar a pensarlo desde un lugar más rockero, más osado, más transgresor, más...

increíble y maravillosa esta conversación entre España y Argentina. El libro surge porque a través de redes sociales yo establezco una, bueno, pues conversaciones literarias, ¿no? Hablando de autores, de literatura, con uno de los editores de Blat y Ríos y justo te

0: el que tiene espalda para pagar un juicio civil importante sería, uno entiende, la prepaga.
1: Tremendo.
0: Por eso digo que se queden con este dato para entender un poco lo que voy a contar a continuación. Entonces, estábamos en el juicio de Maradona, declaraba uno de los miembros de la Junta Médica, el nefrólogo, y en medio de la declaración del nefrólogo, que estaba explicando, bueno, los riñones acá, los riñones allá, Diego tenía el corazón de una persona, de algunos estudios, una persona de 80 años, qué sé yo. El abogado de Forlini dice, perdón, voy a hacer una pregunta. Me ponen ese fílmico en la pantalla, pone unos estudios en la pantalla y dice, ustedes trabajaron sobre estos estudios, ¿no? Dice, sí, bueno, fíjense la fecha de estos estudios, fíjense de quiénes son estos estudios no son de Diego Armando Maradona.
2: ¿De quién son?
0: De Diego Maradona, sin segundo nombre. ¿Saben quién se llamaba Diego Maradona sin segundo nombre?
2: ¿Dieguito Maradona, el hijo?
1: El padre.
0: ¿Cómo va a ser el hijo?
2: Bueno, hay miles de Diegos. Tiene dos hijos Diego, tiene el padre.
0: No, bueno, pero entonces, si el estudio sale...
2: Al hijo es Dieguito Fernando.
0: ¿De? El padre dice, ustedes utilizaron algunos estudios para analizar la Junta Médica, para analizar todo el estado de salud de Diego Armando Maradona, algunos estudios médicos que pertenecen a don Diego. No, a Diego Armando, con lo cual llegaron a conclusiones utilizando estudios médicos de otra vez. Quilombo, padre, en la sala del tribunal. No, esto no puede ser. Bueno, van a empezar a chequear. Y efectivamente, el abogado de Forlini, que ya lo tenía clarísimo, el tema dice, mire, esto es muy fácil. Fíjense la fecha en que está este estudio. Diego estaba dirigiendo en Arabia. Fíjense la fecha de este otro estudio. Son los últimos estudios que le hicieron a don Diego antes de morir. Y Diego, en ese momento, fíjense el posteo, está en Arabia y fíjense, trae las cosas de migraciones, fíjense cuándo ingresa al país y cuándo vuelve al país. Es imposible que se haya hecho esos estudios médicos en ese sanatorio. No hay ninguna manera. Bueno, gran escándalo, cuarto intermedio, qué sé yo, para ver qué sucede a partir de hoy. Hay dos cuestiones o tres cuestiones a analizar en esto. Cuando le dieron esos estudios, porque esos estudios los da el estudio de abogado que defiende a la representante de Swiss Medical. Los estudios se hicieron en los sanatorios de Swiss Medical. Cuando le entregan a la Junta Médica los estudios, ¿sabían que el Diego Maradona que estaban entregando era Diego Maradona padre y no Diego Maradona hijo? ¿O simplemente fue una equivocación? ¿Ves? Diego Maradona, decís, che, claro, mandá los estudios de Diego a la Junta Médica. Primer punto. ¿Qué sé yo? Mirá que...
1: Bueno, ¿cómo sabía el abogado de Swiss Medical que estaba eso?
0: No, si porque después, ¿qué dice el abogado de Swiss Medical? Dice, bueno, yo después vi todo. Ahora, cuando tenían que venir a la Junta Médica, empiezo a ver todo y encuentro las inconsistencias en la fecha. Yo, che, pero esto es estudio de esta época. Maradona no dirigía en Arabia. Entonces, cuando voy a ver, efectivamente, Maradona en esta época no estaba en la Argentina. A lo cual, si a alguien se le pasó, si se le pasó en su momento, lo que dice el abogado es, bueno, supongamos que se los mandaron mal. Supongamos no, se los mandaron mal, porque no es que la Junta Médica los agarró per se. Se los mandaron mal. Nadie de la Junta Médica chequeó las fechas de los estudios y que Maradona... que esos estudios no podían ser de Diego Armando Maradona. Y si bien no son estudios súper importantes, pues son estudios de laboratorio, estudios sobre todo de lo que tiene que ver con los riñones, por eso salta cuando el que está hablando es el nefrólogo, y Maradona muere de una afección cardíaca supuestamente. Bueno, lo que empiezan a decir todos los abogados defensores es, si se equivocaron en esto, que además... llamemos otro médico, porque un problema en un riñón que están analizando de otra persona, yo no sé cómo impacta en el resto de el estudio del corazón. ¿Qué sé yo? Si Diego tenía los riñones de otra manera, totalmente distinto.
1: Y vuelve a empezar
0: el juicio. Pará. Entonces, piden un cuarto y medio. Hoy va a haber muchísimos planteos. Hoy se reanuda el juicio con los planteos, seguramente, de todos los abogados defensores de nulificar el juicio. Acá no ha pasado nada, tienen que volver a hacer todo de nuevo. ¿Qué es lo que plantean los fiscales? Los fiscales dicen, bueno, no es la única prueba que tenemos, la Junta Médica. Si bien la Junta Médica es la prueba principal. Cuando vos agarrabas

0: la elevación a juicio de Maradona, lo que decía la Junta Médica era, básicamente, lo dejaron morir. Y lo dejaron morir a partir de todos los estudios que nosotros vimos. Ellos no trataban esas afecciones de Diego Maradona. Bueno, lo que pasa es que algunas de esas afecciones no serían de Diego Armando Maradona. Entonces, yo creo que la prueba de la Junta Médica se debilita un poco. La Fiscalía está diciendo, no pasa nada. No hay una relación directa entre el tema renal con el tema cardíaco, que es en definitiva lo que termina matando a Maradona, y con, en realidad, los testigos, casi todos los testigos que vienen a hablar, hablan de la deficiente atención, tuviera así un problema cardíaco, un problema nefrológico o una simple gripe. Estaba mal atendido, el lugar no era un lugar para internación domiciliaria ni nada de lo que debía corresponder. Con lo cual, ¿quieren anular esta parte de la prueba? Anulemos esta parte de la prueba y sigamos adelante con el juicio, que vamos a llegar al mismo resultado, dice la Fiscalía, que es condena para todos. Bueno, se verá ahora a partir de las 10 de la mañana, se reanuda con todos estos planteos y se verá cómo sigue el caso. Pero, qué sé yo, hay equivocaciones.
1: Diego murió en la pandemia, o sea, 2020, diciembre del 2020, sí, que fue, ¿no? Hace 6 años.
0: Sí, sí.
1: Y todavía estamos en veremos con el primero de los juicios.
0: Sí, sí, con el juicio para saber qué.
1: El juicio, y después la otra pregunta que uno se hace es las cosas que pasan en la justicia de este tipo. La cantidad de condenas o no condenas por radiografías de otra gente.
0: Imagínate. ¿Qué debe haber? No, y después lo otro que uno se pregunta es que ya sobrevolaba en su momento. ¿McIntosh se había mandado sola en aquel momento? ¿Qué sé yo?
1: 9:44 minutos de la mañana. Cuando volvamos de la pequeña tanda que vamos a hacer ahora, vamos a hablar un rato de economía con Silvia, porque hay datos, hay temas muy importantes. Mora es uno de ellos, pero además hay datos de consumo, hay temas de divisas, hay una licitación de áreas petroleras que es clave, y hay una reunión donde habla hoy Milei, una reunión clásica donde se encuentra el establishment económico argentino bajo el título de Council of America. Silvia, donde hay una señora muy importante, se llama Susan Segal. ¿Qué edad tiene Susan Segal ya?
2: No sé, pero la conocemos hace décadas ya.
1: Por eso, siempre está Susan Segal.
2: La primera vez que la vimos a Susan Segal vino en nombre del Bank of America, y hay que decirlo, fue una de las pioneras, ¿se acuerdan? Antes del 2000, cuando surgen las .com, o claro, sea, lo que después va a ser Mercado Pago.
1: La historia del Mercado Libre es clave.
2: Muy clave,
1: es la que consigue el crédito
2: Segal
1: a Salvador.
2: Exactamente.
1: Pero pasan los años, pasan
2: y sigue.
1: Los.
2: Tomaba el té con Cristina Kirchner en Olivos.
1: Quedan los artistas y queda Susan Segal.
2: Queda Susan Segal.
1: Vamos a hablar un poco de todo eso a la vuelta. Gracias, Gus.
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siendo socio, porque ayer contaba Paz que aparentemente él se desvincula de La Derecha Diario en marzo. O sea, Javier Negre, el otro personaje vidrioso de esta historia, cae desde España y empieza a comprar La Derecha Diario y se queda con toda La Derecha Diario. Pero él seguiría siendo socio.

0: curso de para coaching ontológico y me recibí hace unos meses. Pero el problema es que, como no estoy bien económicamente, no tengo la posibilidad de agarrar y decir, bueno, hago una publicidad paga en Instagram como para hacerme conocida, ganar seguidores, ganar gente que busca lo que yo doy.
1: Eliana, ¿tenés hijos?
0: Sí, tengo una hija. El tema es que, bueno, ella tiene 23 años, estudia en la UBA para contadora, pero trabaja medio turno, porque obviamente estudia también bastante, que hace todo a sus 23 años. Entonces lo que ella gana es muy poquito, no es que de repente es algo que nos puede llegar a dar una mano y cambiarnos la realidad. Es para bancarse ella, bancar sus gastitos, de hecho, bueno, ciertas cosas de ella que yo creo que la tendría que seguir bancando, se lo está pagando ella sin chistar, pobrecita, pero bueno, no queda
1: ¿cuánta
0: otra.
1: Plata debes ahora? Si tuvieras que juntar...
0: Si tuviera que sacar, y alrededor de, con lo de Arca incluido, a 10 millones llego seguro.
1: 10 millones.
0: 10 millones llego
1: seguro.
0: ¿Y el
1: ingreso mensual de tu marido cuánto es?
0: Y no, está tratando, lo que pasa es que él le mete muchas, muchas horas.
1: ¿Pero
0: se
1: cuánto?
0: Mata, pobrecito. Y alrededor de, entre 2 y 3 millones. Uh-huh. Pero porque se mata, ideas que trabaja 18 horas. Una bestialidad.
1: Cristian.
2: Iván.
1: Perdón.
2: ¿Qué tal,
1: Cristian? Contanos.
2: Más o menos similar a lo de ella, el tema de empezar a. De ver una tarjeta, sacas préstamo para pagar la tarjeta, empezás a hacer una rueda que es infinita. Yo arranqué el año pasado, en febrero, falleció mi suegro. Cuando fallece mi suegro, bueno, nada, nosotros teníamos, mi mujer en ese momento estaba trabajando, yo también en relación de dependencia, y aparte tenía la salida laboral con el auto, que era un extra para decir, bueno, vacaciones y esas cosas, porque con los sueldos se cubrían los gastos de la casa. Arrancamos a tener gastos extra, porque mi suegro vivía en Mendoza, bueno, hubo que empezar a viajar a Mendoza para trámites, papeleos, cosas, esos gastos hizo que las tarjetas se vayan a las nubes, eso hubo que empezar a pagarse. Ahí empezamos con la rueda. En agosto del año pasado, mi hija se viene a vivir con nosotros, somos una familia ensamblada, viene a vivir por un problema que tuvo en la calle con gente mala vida. No, ella no quiere que cuente estas cosas, entonces trato de evitarlo. Pero fueron problemas graves de salud y les llevó a tener que arrancar con un psicólogo. Mi mujer arrancó con una depresión por el tema del fallecimiento del padre. Con problemas de ataques de pánico, entonces tuvo que arrancar una licencia psiquiátrica. Todo eso lleva gastos, que no teníamos la plata en ese momento, y bueno, pero había que sacarla de algún lado porque la salud es la salud. Yo arranqué en noviembre con un problema también igual, de depresión, por todas las situaciones que estábamos viviendo.
1: Que todo se realimenta, ¿no?
2: Todo va alimentándose.
1: Tenés un problema, te endeudás, no podés pagarlo, claro. Te deprimís. ¿Podés pagar menos?
2: Sí, a mí me... Entre lo de mi hija y justo en agosto se me prende fuego el auto un día que estaba haciendo un viaje. Tardé un mes y medio en poder repararlo porque el seguro no me lo pagaba. Me pagó la mitad de lo que valía, así que tuve que sacar plata de otro lado para pagar el arreglo del auto. En noviembre entré en una depresión. Mi mujer se queda sin trabajo en diciembre del año pasado. Y a mí me echan en marzo de este año por... motivos de esta depresión, no les gustó que me tome una licencia de 2 meses, encima volví antes sin la autorización del psiquiatra, pero, o sea, me hizo una autorización a regañadientes, le pedí volver precisamente para no quedarme sin laburo. En marzo me quedé sin trabajo, así que las deudas obviamente no las podemos ni pagar ni sostener. Tenemos créditos tomados en 2 bancos diferentes, 4 tarjetas de crédito, en 3 diferentes las tarjetas.
3: Ahora no tienen ningún ingreso.
2: El único ingreso que tengo es el auto. Estoy trabajando con la aplicación y, como dijo ella, es entre 2 y 3 millones metiéndole horas y horas y horas. Mi mujer, por suerte, consiguió ahora para hacer una. ¿Cómo se llama esto? Se me fue el nombre. Una asesoría para alimentar una aplicación nueva de facturación y cobranza, que, bueno, por lo menos está entrando un alguito por ahí, pero es también monotributista y. No es tampoco un gran sueldo. Alquilamos, tenemos 2 hijos adolescentes, de escolar. Mi hijo este año termina el colegio. Y uno busca ayuda

0: todos lados le debemos plata a la familia, o sea, si vamos al caso, como dice ella, o sea, es de
1: verle, un tendal.
0: Es un tendal de deuda que es imposible de controlar. Más allá de que no te deja dormir.
1: Una pregunta, si puedo hacer un cálculo más o menos aproximado. Entre la guita que recibieron como crédito, de lo que sea, tarjeta, eso, sí, y lo que deben, hay una diferencia.
2: No, yo no lo quiero ni pensar.
1: Debo 10 palos.
2: Claro, pero
1: ¿pero
2: no,
1: cuántos recibiste?
2: Porque en realidad, sí, sí. Pero 10 palos te lo estoy haciendo al día de hoy. Si yo me pongo a pensar en toda la deuda y lo que voy a terminar de pagar cuando terminen los préstamos.
1: Puede ser 100.
2: Sí,
0: no, es que yo cuando hice el cálculo con los intereses y todo, también estamos en casi entre mi mujer y yo debiendo a los bancos tarjetas y todo, 45 millones de pesos.
1: ¿Y cuánto recibiste?
0: No, de eso habremos recibido 15. En total, entre todo. No.
1: Cristian, bienvenido.
3: ¿Qué tal? Buenos días a todos.
1: Gracias por venir.
3: No, por favor.
1: Contanos qué te pasó.
3: Bueno, yo no sé si será la situación igual. Yo estaba trabajando bien hasta diciembre del año pasado, obviamente. Y bueno, realmente quedé sin trabajo.
1: ¿Laburabas de qué?
3: En construcción. Trabajaba para un contratista. Trabajé unos cuantos años en una clínica privada en mantenimiento. Bueno, la cuestión es que llegó diciembre, ya el jefe nos venía como avisando de que el trabajo empezó a bajar. Nosotros veníamos con el cumpleaños de mi hija de 15, ya tiempo atrás. Y bueno, nos hemos metido en créditos también con el banco, mi esposa más, porque ella es la que maneja las tarjetas, porque es la que tiene el trabajo, digamos, fijo, trabaja en el hospital de Berazategui. Y bueno, en febrero ya quedó definitivamente sin trabajo y no poder conseguir vivir de changas, y que las changas no ayudan, solamente te sirven para comer, nada más. Y bueno, quedamos en situación de calle. Si no fuese por una familia que hace poco nos prestó una casa durante 3 meses, que ni siquiera la casa es de ellos, ellos están de caseros, y adelante de esa casa, o sea, ellos viven atrás y adelante una casa, si no fuese por ellos, nosotros estaríamos en la calle, porque realmente a causa de las deudas debemos 1,5 millones de quedamos en el departamento que vivíamos anteriormente, que son 4 meses de alquiler, nos tuvimos que mudar a esa casa. Así que bueno, la cuestión es que nosotros hoy en día, sigo sin trabajo, sigo haciendo changas, yo necesito un trabajo fijo hoy para poder alquilar, porque tengo 3 semanas para poder conseguir un alquiler, juntar 2 millones de pesos hoy para poder mudarme, porque la situación a nosotros se nos complicó, porque mi mujer hoy, ella cobra 900,000 pesos por mes de sueldo básico, y está pagando casi 400,000 pesos de los créditos del banco, que hemos sacado un último crédito para poder comer.
1: ¿900,000 pesos por mes por hacer qué cobra?
3: Limpieza.
1: ¿Y cuántas horas al día?
3: 6 horas por día. Porque ella trabaja para el Ministerio de Salud. Le paga el Ministerio de Salud de La Plata a ella.
1: A ver, diga cada uno, vamos cerrando la nota, sí, y que cada uno diga lo que quiera para cerrar la nota. Lo que tengan ganas de decir, díganlo.
0: Muchas veces cuando uno pide ayuda a familiares o a gente o amigos, lo hablábamos con ella hace un ratito ahí abajo, uno no pide ayuda porque no quiere trabajar o porque no quiere recibir todo de arriba. Uno pide ayuda porque realmente la necesita. No le gusta, yo creo que a ninguno de nosotros tres,
3: tal cual,
0: ni a ningún deudor de los que hay en el país, le debe gustar tener que salir a pedir ayuda. Cuando uno pide ayuda, lo hace con vergüenza, con rabia, con enojo, con bronca, por no poder uno poder atender eso, ¿no? Hay veces que las respuestas del otro lado indignan, porque, no sé, hoy hablaba...
3: Como hablan hoy los haters, están a la orden del día.
0: Te dicen, y bueno, pero ¿para qué sacaste los créditos? Porque tenías que cubrir las deudas que ya tenía, o, no sé... ¿Por qué alquilás ahí donde estás alquilando? A ver, es la única posibilidad que tengo. Yo los invito a que vengan conmigo a cualquier inmobiliaria a ver qué inmobiliaria me da un alquiler hoy. Si yo no tengo trabajo estable, mi mujer no tiene trabajo estable, y más allá de eso, tenemos este tendal de deuda. No hay ninguna inmobiliaria que nos tome. Si no seguimos pagando el que tenemos, nos quedamos, como le pasó al muchacho, que nos quedamos sin techo. Y no tenemos dónde ir. Mi papá vive con su mujer y mi

0: hermana en una casa chiquita, no podemos apilarnos ahí, somos cuatro en casa. Mis suegros fallecieron los dos en Mendoza. O sea, mudar todo a Mendoza, ¿con qué plata? Entonces, a veces las respuestas cuando uno busca ayuda lastiman. Sobre todo gente, por lo menos a mí, que me pasó con el tema de la depresión, que es el querer levantar la cabeza y afrontar y ir para adelante, y te llegan esos cachetazos que sinceramente yo prefiero que me digan, mira, no puedo ayudarte, o te puedo ayudar, mira, dándote un abrazo o conteniéndote o escuchándote, a que te digan, te traten de dar una solución que es imposible. No es fácil, no es fácil.
1: ¿Y de qué te gustaría trabajar? Porque hoy, además, hay gente escuchando que...
0: Hoy en día yo, estoy laburando, claro, yo también estoy laburando con el auto. Yo trabajé 20 años en logística en una empresa. Fui jefe de logística de una marca de ropa. Y me metí en la logística. Yo, si por mí mañana me llamasen de cualquier trabajo de logística, yo lo agarro. El problema está que en mi trabajo no dan referencias, entonces al no dar referencia toman como...
1: No, está bien, con que cuentes qué sabes hacer, claro. Digo, tal vez hay gente escuchando que...
0: Sí, a ver, yo la logística sería algo ideal, para mí sería ideal, yo de cualquier cosa, con tal de laburar, pasa que tengo que sostener la casa, y mi mujer me decía, a ver, pasa, si vos te pones a trabajar en un lugar donde te pagan menos de lo que ganas con el auto, no te sirve, porque por más que vos le metas horas al auto, tampoco va a servir, pues no va a estar nunca y va a estar reventado en el piso.
2: ¿Y Diana?
3: Y yo estoy con mi situación de salud. Yo tengo esa contrariedad hoy en día, porque si bien yo venía buscando trabajo en enero de este año, cuando me llega el diagnóstico, que obviamente vino porque todo el problema que me hice el año pasado con lo de las deudas, porque estaba todos los días de mi vida pensando que tenemos que pagarle la tarjeta a papá y sin querer presionándolo a mi marido. Y viste cuando decís, ¿qué hago? Entonces, bueno, esto explotó, y viste cuando decís, no fue demasiada sorpresa el diagnóstico, porque yo venía pa en mi cabeza, hice y terminé el curso de coaching. Entonces digo, bueno, hoy en día lo que podría hacer es eso, desde mi casa, porque yo estoy con radioterapia, estoy con el tratamiento de rayos, y también yo no sé si de repente me llaman para una entrevista. Yo no puedo hoy en día ocultar que soy paciente oncológica. Entonces, de repente, si yo pudiera conseguir clientes de coaching, gente que necesite...
2: ¿Y cómo te ubicas? Lo mío, si alguien te está escuchando.
1: Tus redes.
3: Soy Eliana Coach.
2: Soy Eliana Coach.
3: Soy Eliana Coach.
2: En Twitter, en Instagram.
3: Ese es mi Instagram, que es lo mismo que mi alias, que me lo pongo para no olvidarme, porque si no me pasa que después se me mezclan todo como las contraseñas. Pero me pasa eso, o sea, que como sería online, yo hoy en día, con las condiciones mías, podría. Los huecos que no tengo que estar viajando para ir a hacerme la radioterapia y eso, puedo perfectamente trabajar de esto. Pero en otro trabajo, si me llaman bajo relación de dependencia, es imposible.
4: Yo no, lo que hago generalmente, que es mantenimiento de casas, electricidad, agua, gas, todas esas cosas que he dejado a Paz, creo, mi cartelito con mi teléfono, todo. Y
2: después lo vamos a ver.
4: Eso. Y realmente poder tratar de conseguir un laburo estable, algo que yo me levante todas las mañanas y diga, bueno, tengo que ir acá, y tener que, hace rato que no se consigue, porque está difícil. Aparte también mi condición, de que tengo diabetes, que tengo una hernia detrás del ombligo, que en el último preocupacional, que fue en febrero, que tenía la posibilidad de seguir trabajando,
2: apareció
4: esta enfermedad en el preocupacional y que me rechazaron del trabajo.
2: A ver, simplemente para despedirlo, lo único que quiero decir es que lo primero que hay que saber es que cuando hay millones de personas en la situación de ustedes, el problema no es de ustedes, sino de un país que no está dando lugar a las personas que... o que está expulsando mucha gente por mil mecanismos distintos.
3: Totalmente.
2: Entonces, cuando eso pasa masivamente, hablamos con alguna gente que labura en pymes o con deudores, que a veces son los mismos, que te dicen, encontrarme con otros como nosotros me sirvió para primero entender eso, para que no echarme la culpa de algo que pasa, que le pasa a muchísima gente en este momento. Son realmente millones de personas que son morosos. Y no es culpa de ustedes, es obvio que no es culpa de ustedes. Y después que ojalá alguien en el gobierno o en los gobiernos escuchen testimonios como estos, para darse cuenta que no es un número, no es una planilla.

0: noticia. Son seres humanos que están sufriendo mucho. Uh-huh. Así que les quiero a los dos, a los tres, quiero decir, Iván, Eliana, Cristian, gracias por venir.
1: No, por favor, por favor.
2: Gracias a ustedes
1: por visibilidad.
0: Para nosotros es realmente un honor que vengan acá y nos sentimos muy honrados y halagados de que hayan venido. Y estemos en contacto. Vamos a dar los datos de ustedes varias veces en los próximos días. Dale. Para ver si de repente algo aparece.
3: Dale. Muchísimas gracias.
1: Buenísimo.
0: Bueno, gracias a los tres.
3: Dale, gracias.
0: Eran Iván, Eliana y Cristian, tres casos que representan a 6 millones de familias que tienen el mismo problema. Están endeudados, son morosos. Lo mínimo es no burlarse de ellos. De repente es mejor escuchar y de repente uno podría ayudar, ¿no? 11:38, tanda y volvemos.
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0: 44 minutos pasaron de las 11 de la mañana en toda la República Argentina. Y está acá un hombre que, o sea, el programa de hoy de Reinaldo va a ser un programa que lo va a hacer con el profesionalismo de él. Seguramente sí. Sea muy interesante. Yo sí. Me quedaría escuchando. Pero valórenlo especialmente.
1: Gracias.
0: Porque todo lo bueno que van a escuchar de alguien cuyo alma está en otro lado.
1: Totalmente.
0: Su alma está en San Pablo.
1: Sin duda.
0: En la cancha de Corinthians. Si él pudiera.
1: Llegué temprano
0: ahí,
1: porque está muy picante. Me parece encima el tema.
0: Si pudiera, estaría ahí. Porque por juega supuesto. La clasificación a cuarto final de Libertadores.
1: Te quiero hacer una pregunta en relación a eso, ¿eh?
0: Decime.
1: No te hagas el traído, ¿eh? ¿A quién preferís?
0: No, a quién prefiero no es la pregunta. La pregunta es, yo quiero que gane Rosario Central. Primero claro. Porque es tu club.
1: Lo mismo que dijo el cacique Medina. El chan dice, no, yo quiero que todos los equipos argentinos
0: pero
1: pasen.
0: Por supuesto, no todos.
1: No todos, algunos sí.
0: Claro, qué sé yo. A los equipos que les sobran Copa Libertadores, bueno, qué sé yo. Te da ganas, mejor un argentino que no.
1: Es verdad.
0: ¿A quién prefiero enfrentar? Me da exactamente lo mismo.
1: No, yo prefiero Estudiantes también. Pero primero no tenés que viajar.
0: Bueno, o sea, eso es
1: no, pero no es poco, ¿eh?
0: Pero
1: definís acá, es un partido que qué sé
0: sí,
1: yo.
0: Sí, este, pero en términos de que es más difícil. Creo que ya en esa instancia cualquiera
1: no,
0: es difícil.
1: No, bueno, pero ir a Brasil siempre es complicado.
0: Ir a Brasil es complicado, pero ir a Rosario también, qué sé yo.
1: Y bueno, a la Plata ni también. Ni hablar, olvidate. Además no vienen de ganar dos veces, así que bueno.
0: Sí, sí, no, qué sé yo.
1: Nada, pero va a ser un partido así muy tenso.
0: Pero por ejemplo, ayer que pasar a Platense me alegró mucho a mí.
1: ¿Qué te parece? Más le alegró Alejandro Fabri, por ejemplo.
0: Bueno, además de eso, obvio. Así que bueno.
1: Bueno, nada.
0: Pará, esta mañana, en este momento, el riesgo país está en 522.
1: En o sea, 522 claro, volvió
0: llegó
1: a subir.
0: Llegó a 400 en una semana y media, subió 130 puntos en un contexto, o 120, en un contexto donde el riesgo país de la región no subió, no se movió en ningún país. El único país donde el riesgo país crece y crece es en Argentina. O sea, hay un problema, quien no lo quiere registrar, que no lo registre, pero es bastante evidente que hay un problema uh-huh. respecto a esto. No son los niveles de riesgo país de 1500, como tuvo en un momento. O 2000, como tuvo el Frente de Todos sobre el final, o como en un
1: Macri
0: momento,
1: en su momento. No,
0: pero,
1: ¿no?
0: Bueno, pero Macri a esta altura, no sé si Macri llegó a tanto, ¿eh? Mm. Pero no, ahora no recuerdo, pero Milei antes de las elecciones de octubre, en un momento superó los 1000, volvió a niveles de 400, que generaba cierta expectativa, y ahora hay una disparada. Eso mm-hmm. significa sectores del mundo financiero vendiendo bonos, ¿eh? No hay otra forma de explicarlo. Mm-hmm. Hay más venta que compra, entonces sube el precio, ¿no? Bueno, nada, eso, simplemente registrar que a esta hora de la mañana
1: está dando eso en el medio de que el gobierno festeja otros números de la economía. Te proponía hablar de Patricia Bullrich, porque vos comentabas esta mañana, lo rescató Diego Iglesias también, vos lo destacaste, y Manu Jove es el que lo publica, ¿no? Lo publica con esta que me llamó la atención, que pone, Manu pone sutileza o error en el tuit de Patricia Bullrich, porque te quiero proponer hablar de Patricia Bullrich. Hizo un tuit que dice.
0: Hizo un tuit,
1: una
0: lo
1: cosa
0: y después lo editó.
1: Y después
0: y
1: lo cambió.
0: Y quedó registro de los dos tuits.
1: Bien, pero yo acá veo que Manu Jove pone sutileza o error porque está especulando si no lo hizo a propósito.
0: Ah, mira.
1: ¿No? Si no lo dejó a propósito. No sé si vale la pena leerlo todo, pero en uno hace un
0: reclamo. Sí, vale la pena, muy gracioso.
1: Bueno, a ver, pará. Dice: el rumbo es lo correcto. El rumbo es el correcto. Esto está en los dos tuits.

0: Déjame, vos lo lees, que me, me cuesta leerlo. Me cuesta leerlo de ahí. ¿Lo lees vos de ahí?
1: Sí, sí, espera que lo abro acá. Son dos tweets, uno que publica primero y otro que publica después. Entonces, el primero que publica dice lo siguiente.
0: Ahí lo tienen en YouTube los que quieran, sí.
1: El primero que publica es el siguiente. Dice, lo que necesitamos ahora, dice, el rumbo es el correcto. Lo que necesitamos ahora es más velocidad en los resultados para lograr que el cambio se sienta en la vida cotidiana. Que llegue a las familias, que llegue a las empresas, que llegue a cada argentino. Ese es el tuit original. Luego pasa al siguiente tuit, lo edita y publica otro. El otro dice, el rumbo es el correcto.
0: Sí, eso lo mismo, queda igual.
1: Y agrega, y este camino es parte de un proceso de transformación profunda. Eso lo agrega.
0: Eso lo pone nuevo, sí.
1: El segundo párrafo dice, repite, lo que necesitamos es más velocidad en los resultados para que el cambio se sienta en la vida cotidiana. Lo que voló fue el que dice...
0: Que llega a las familias.
1: Que llega a las familias, que llega a las empresas. Y le agrega, en lugar de eso, no es fácil, pero es el esfuerzo para que podamos conseguir un país normal y con futuro. O sea, le borra una parte, que es la que podía irritar a Milei, o la más dura, y pone un tuit mucho más lavado.
0: Bien.
1: Donde al final, ni chicha ni limonada, porque si vos querés quedar bien con Milei y no podés decir que esto llegue a las familias... Y si decís que esto sea las familias, quedás mal con Milei. Las dos cosas juntas, yo creo que...
0: A ver, ¿sutileza o error?
1: No lo sé. O sea, es que no lo sé, pero...
0: Es difícil saberlo con ella.
1: Si Manu se lo pregunta es porque debe estar hablando con ella. Y debe concluir los diálogos con ella de que no fue un error, sino una sutileza.
0: Bien, lo que está claro es que está reflejando algo que todos ven. Que estos éxitos, entre comillas, de la macro, no le llegan ni a la familia, ni a las empresas... ni a la mayoría de los argentinos como ella desea.
1: Hay un intento de algunos sectores, Patricia Burri también, pero muchos, donde que es unir el agua y el aceite. O es motosierra o es empatía. No existe motosierra con empatía. El tipo no dijo bisturí. El tipo dijo motosierra. Bueno, no le pidas que llegue a las familias. La motosierra...
0: Él no viene a discutir, ponele, el modelo de universidad. Lo viene a financiar y punto. A bajar el gasto.
1: O la situación de los discapacitados.
0: Sí.
1: O la situación de las rutas.
0: El tema ruta.
1: O la situación de la ciencia.
0: Bueno, el tema trenes. Yo le voy a dedicar la primera media hora del programa. Tenemos varios informes con el tema trenes. Porque no está hablando ahora. Él está licitando en este momento, anunciando el Belgrano Carga, que es la parte de León. Y en el medio han cerrado cantidad de servicios ferroviarios en todos los años. O sea, es una demolición. O sea, solo queda lo rentable, y lo rentable se lo da a un sector privado, que en general son empresas muy cercanas al gobierno. Para, quiero seguir con Bullrich. Hay un avance hoy, aparece un nuevo ciclo en Clarín de entrevistas por YouTube, y están haciendo un avance. Hay un momento para mí, tenemos varios fragmentos, pero escuchá este momento porque me parece revelador de la distancia que quiere tomar Patricia Bullrich de Javier Milei.
1: A ver.
2: ¿Con quién no te tomás ni un café?
3: No me tomaría un café, ¿sabes con quién? Con Máximo.
2: Con Máximo.
3: Pero porque lo veo cerrado. No porque le negaría un café a nadie, ni tengo un prejuicio específico. Pero veo como que, viste, es como el guardián de una ideología fracasada. Sí. Entonces siento como que no tendría puntos en común.
2: Hasta sería más conversable tal vez con Cristina. Digo, tendrías más puntos en común que charlar.
3: Sí, con Cristina.
2: Tendrías que ir a San José 11 igual. Pero...
3: Bueno, está bien, eso es lo de menos. Lo importante que vos me estás preguntando es con quién hablaría.
1: No, boludo, es una declaración de una trascendencia.
0: A mí me parece pero fundamental. Es la nota con Bernardo Vázquez en este ciclo nuevo que está anunciando Clarín, está pasando algunos cortes.
1: Es espectacular.
0: ¿Cómo le dice? Fíjate vos la distancia, Sí charlaría con Cristina Kirchner. Es más, si tuviera que ir hasta San José 11,
1: y cuando le da el pie para que diga, sí, está condenada porque chorra, le diga, eso es lo de menos si está condenada, yo hablaría igual.
0: Bueno, contra el presidiaria, chorra...
1: ¿Qué estará pensando en la cabeza de ella?
0: ¿No?
1: Es rarísimo, porque además ella fue una batalladora en cambio, ¿qué línea? Es más... Cuando dice, no dice Máximo 15, dice Máximo, claro, yo inmediatamente, si yo fuera político, inmediatamente le mando WhatsApp. Escúchame, soy Máximo, charlemos.
0: Claro, ¿por qué no querés charlar? ¿Por qué no tomo un café conmigo y con Cristina sí?
1: Por ahí encontremos alguna cosa que no es tan distinta.

0: pongo a estudiar. Y se estudiaba en esa época, hace 25 años atrás, que yo empecé, los lunes. Los lunes solamente porque los lunes cerraban las peluquerías, te estoy hablando.
1: Y ahí metí. ¿Entendés?
0: Y ahí yo me metí a estudiar. Pará,
1: pero ¿alguna vez vino alguien que, por ejemplo, tenía una pareja a la cual erotizaran especialmente?

0: con otros partidos políticos ahora? ¿O alcanza con la Libertad Avanza, Violetas Puros y qué sé yo? Después te voy a preguntar sobre eso.
1: Lo importante yo creo que es el horizonte y son las ideas, porque si te juntás a hacer un rejunte de partidos políticos,